0: Hola, bienvenidas y bienvenidos a Línea Abierta en Radio Bilingüe, el primer y único programa de conversación y llamadas en español de la radio pública en Estados Unidos. Yo soy Gerardo Guzmán, gracias por acompañarnos. Hoy será un programa muy saludable, muy especial para escuchar, ya que buscaremos entender lo que es la medicina holística, funcional o también conocida como medicina integrativa. Aunque tiene una larga historia de existencia, en los últimos años ha cobrado especial relevancia, especial atención. ¿Por qué sucede eso? ¿Cómo funciona la medicina holística? ¿Qué dice la ciencia y la comunidad médica tradicional sobre este enfoque? ¿Cómo nos puede ayudar a mejorar nuestro estilo de vida, nuestra salud? ¿Cómo podemos acceder a ella? ¿Es cara? Para enriquecer la conversación, usted se puede comunicar con nosotros al 1-800-345-4632, 1-800-345-4632. 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Pues bien, no es extraño que nuestra relación con el médico o con la salud normalmente suceda cuando nos aqueja algún mal físico, algún malestar. Y si ya andamos en la mediana edad, como su servidor, o en la tercera edad, para hacer nuestros chequeos habituales, pues tenemos que ir cada año por lo menos a ver al médico. Y como están las cosas, con la pérdida de apoyo para seguros de salud, coberturas médicas, lo último que deseamos es acudir a una clínica, a una sala de emergencias o encontrarnos con un doctor, ya que pensamos en lo costoso que nos puede resultar el tratamiento, la consulta, la receta médica, en fin. Por eso, de inmediato, y no me va a decir que no, cuando nos sentimos mal, enseguida acudimos a los remedios de la abuela, o los que están más besados en las redes sociales, las aplicaciones o el celular, acudimos a la inteligencia artificial para preguntarle, oye, si me duele tal y tal cosa, ¿qué me está pasando? ¿No? ¿Pero alguna vez escuchó usted de lo que se conoce como medicina holística? ¿Alguna vez le platicaron de ello? ¿Usted ha compartido información o tratamientos? ¿Ha tenido algún tratamiento que incluye a esta clase de medicina? Para entender lo que pasa con la medicina integrativa, está con nosotros, lo cual es un privilegio porque realmente tenemos invitados de lujo hoy, está la doctora María Juárez Reyes, quien es profesora clínica asociada de Medicina, Atención Primaria y Salud Poblacional en la Facultad de Medicina y Cuidados de la Salud en la Universidad de Stanford. También está con nosotros María Rodríguez Contreras, doctora especialista en medicina integrativa y médico especialista en enfermedades infecciosas y medicina interna. Ella ejerce en el Centro de Medicina Integrativa Duke Health. Ella está con nosotros desde Durham, Carolina del Norte. En unos minutos se suma la doctora Scarlett Soriano, quien es vicepresidenta asociada en programas de liderazgo, comunidad de bienestar en la Oficina de Salud Comunitaria en Duke Health. También es directora del programa de liderazgo en salud integral y bienestar en Duke Health desde Durham, Carolina del Norte. En principio, saludo a la doctora María Juárez Reyes. Doctora, gracias por estar con nosotros.
1: Gracias por la invitación.
0: Y también le doy la bienvenida a la doctora María Rodríguez Contreras. Doctora, muchas gracias por estar sumándose a la conversación.
2: Gracias a ti. Muy feliz de estar acá con ustedes hoy.
0: Pues se habla de la medicina integrativa, doctoras, y que propone nuevos enfoques para abordar la crisis moderna de la salud, enfermedades crónicas. Se dice que la medicina holística se centra en las causas y no tanto en los síntomas. Se enfoca mucho en la prevención, ver cuál es nuestra alimentación, si nos estamos moviendo o no, cuáles son nuestros hábitos, nuestro estilo de vida. En fin, busca tratar a la persona en términos integrales, que incluye el cuerpo, la mente y el espíritu. Y también incluye, pues, más bien involucra técnicas de otras culturas ancestrales, incluso como la acupuntura o las plantas medicinales, también la meditación. Pero aprovechando que tenemos a ustedes como expertas, y voy con María Juárez Reyes, si nos puede explicar, cuando hablamos de medicina holística, ¿a qué nos referimos? ¿En qué podemos diferenciarla de la atención médica convencional, doctora María?
1: Sí, déjeme darle las definiciones de las tres, ¿verdad? La medicina moderna es alopático o convencional. Es de la medicina clínica basada en los principios de fisiología y bioquímica. La medicina tradicional es la suma de total conocimiento, habilidades y prácticas basadas en las teorías, las creencias, las experiencias indígenas de diferentes culturas, sean explicados o no. Son muy diferentes de la medicina moderna. Y luego, cuando hablamos de la medicina integrativa, reafirma la importancia de la relación entre el profesional, el paciente, pero también se enfoca en la persona, en su totalidad. Está basada en la evidencia, que es importante para alguien como yo, y también va a utilizar todos los enfoques terapéuticos, los estilos de vida, así como la salud, mejorar la salud, pero también buscar las raíces de los problemas. Pienso que entendiendo la diferencia en esas tres es muy importante.
0: Gracias, doctora María Juárez. Doctora María Rodríguez, entonces vamos a suponer que yo me duele mucho la garganta, ¿no? Y me recuerdo que alguna vez mi abuelita me dijo, tómate un té de habango, ¿no? Y bueno, ¿qué es el habango? Es una hierba, y lo cierto es de que cada vez que mi abuelita me daba ese té de habango, se me curaba la garganta de una manera impresionante. Estamos hablando, por ejemplo, en esa recomendación de la abuela, que estoy utilizando una herramienta de medicina integrativa, ¿o es algo más? Entendiendo lo que nos acaba de explicar la doctora María Juárez.
2: Sí, creo que hay varias cosas importantes con este ejemplo. Uno, y esto fuera de la medicina integrativa, simplemente hacer buena medicina, tenemos que ser conscientes del aspecto sociocultural del cual viene nuestro paciente. Y desde la escuela de medicina nos enseñan a ser completamente respetuosos con las tradiciones y la cultura de la gente. Y eso lo tenemos que tener muy en cuenta y ser sensibles al respecto cuando también hacemos recomendaciones con respecto a la dieta y al ejercicio. Sí, hay que tener en cuenta este aspecto cultural, que además va a tener un impacto emocional en la persona. Hay veces que el efecto, digamos, de la hierba, en este caso, el solo hecho también de tener una conexión a la abuela y a la infancia y de pronto una relación de cuidado, de afecto, de protección, hace que más allá del efecto medicinal de la hierba, haya una conexión de seguridad y de amor que influye en el aspecto de respuesta de la hierba en este caso, pero también en el bienestar general de la persona. La medicina holística tiene en cuenta no solamente a la persona como un síntoma o un conjunto de síntomas que describen una enfermedad. Más allá de eso, tiene que ver el contexto completo de la persona, el aspecto social y cultural, como ya lo hemos mencionado, pero más allá como el acceso que tiene a recursos su perspectiva y su conocimiento sobre lo que tú hablabas antes, como con respecto a la dieta, al movimiento, al sueño, a la parte emocional, mental y espiritual de la persona, al contexto de la ambiental en el que se mueve y el que viene. Todo esto tiene que tenerse en cuenta. Y más allá de eso, creo que además de ver a la persona como a través de todas sus dimensiones que tienen, que afectan su salud y su bienestar, también lo que tú hacías, mencionabas antes, tratar de llegar a la raíz del problema, más allá de mejorar o enmascarar un síntoma, y ver también, trabajar con el paciente o con la persona desde el punto de vista de una relación justa y equitativa, no solamente como un, a nivel paternalista, en el que el médico es el que toma las decisiones y le dice al paciente qué hacer, sino que entra en discusión y es como un equipo trabajando en conjunto para tomar las mejores decisiones que le pueden ayudar a la persona. So, para el ejemplo que tú estás dando, es válido traer el ejemplo y mencionar la respuesta que tuvo al medicamento en su infancia y cómo de pronto esto le puede ayudar en el presente. No solamente es como decirle a la persona como, bueno, esto no es lo que hacemos en las guías tradicionales y esto es lo que pienso que deberías hacer y simplemente dar como una receta y unas instrucciones a seguir, sino es esta conversación que se da entre paciente y terapeuta para llegar a un punto en el que ambas partes se sienten que se está haciendo un buen trabajo y que se está de acuerdo con el plan a seguir.
0: Muy bien, María. Gracias, doctora Rodríguez. Por eso se llama integrativa, ¿no? Porque integra varios elementos para, como usted nos explicaba, no solamente irnos a los síntomas, sino abordar el contexto, las circunstancias, las causas fundamentales. Pero, doctora, para que nos vayamos entendiendo un poco más, ¿cómo todo esto se traduce en una consulta médica cuando va el paciente y va con usted, doctora María Juárez, o la doctora María Rodríguez, pero usted, María Juárez, si llega el paciente, ¿cómo se empieza a dar esa relación paciente-doctor cuando estamos con el enfoque más integrativo, más holístico?
1: Sí, yo diría que un buen médico, ya sea alopático, tradicional o integrado, siempre intenta hacer eso, ¿verdad? A ver el paciente como persona complicada, con pensamientos, con emociones, con enfermedades o de buen salud, pero viendo la persona, aunque venga solamente con algo fácil como que tiene dolor de la garganta. Creo que la dificultad ahora en la medicina convencional es la cantidad de enfermedades crónicas que muchos pacientes tienen, el tiempo limitado que tienen los médicos para apartar del sistema sanitario y la dificultad para cambiar comportamientos. Eso es tan importante. Mucho de lo que queremos hacer es cambiar comportamientos. Digamos, como por ejemplo el diabetes, cambiar la dieta, empezar a hacer ejercicio. En la depresión, también empezar el ejercicio, recibir más apoyo social y quizá hasta empezar una práctica de meditación como mindfulness. Eso tarda más en recetarse que en una visita que un medicamento. Pero comenzando siempre la visita con la curiosidad por el paciente, es muy importante preguntando qué son las barreras que no dejan a uno salir a caminar o cambiar la dieta. ¿Cómo puede ayudar el paciente? Nosotros pensamos como doctores, ¿cómo podemos ayudar al paciente a cambiar estos comportamientos? Todo pensando siempre con curiosidad, pero no solamente enfocándose tampoco en la síntoma. Sí es importante. ¿Cuánto tiempo lo has tenido? ¿Qué te ha mejorado? que siempre lo tienes, es diario o va y viene. So, entendiendo los síntomas, sí, por cierto, pero también teniendo la curiosidad para el paciente, para toda la persona, es muy importante.
0: Muy bien, doctora, tenemos que hacer una pausa muy breve y regresando seguimos con la conversación que se pone cada vez más interesante sobre la medicina holística, la medicina integrativa o medicina funcional. 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Continuamos en línea abierta hablando de la medicina holística y para ello nos acompañan, lo cual nos sentimos muy contentos, muy emocionados. Está con nosotros la doctora María Juárez Reyes, quien es profesora clínica asociada de medicina, atención primaria y salud poblacional en la Facultad de Medicina y Cuidados de la Salud en la Universidad de Stanford en California. También está con nosotros la doctora María Rodríguez Contreras, quien es doctora especialista en medicina integrativa y médico especialista en enfermedades infecciosas y medicina interna en el Centro de Medicina Integrativa Duke Health desde Durham, Carolina del Norte. Antes de ir a la pausa, ya estábamos entendiendo cómo funciona la consulta médica cuando se trata de un enfoque más integrativo y básicamente tanto la doctora María Rodríguez como la doctora María Juárez pues nos explicaban de que es una conversación donde la curiosidad sobre el paciente puede empezar a establecer un vínculo que permita al doctor entender cuál es el contexto, las circunstancias que rodean al paciente y también empezar a entender el estilo de vida, ganarse incluso como la confianza entre el médico y el paciente para iniciar un proceso de no solamente de recetar algo y de entender el síntoma, sino más bien para poder cambiar el estilo de vida si es necesario o revisar hábitos de alimentación, de movimiento y ver cómo se puede tratar en su totalidad el cuerpo, la mente y el espíritu. Doctora María Juárez, ¿lo dije bien o hay algo que corregir?
1: No, lo dijo muy bien. Así es. La curiosidad tan importante. Pensando no solamente en los síntomas, pero en la persona y también teniendo confianza en esa relación. Eso es también tan importante, tener un doctor que te sientes confortable, que tienes una relación. Hemos visto que hay mucho más cambios en enfermedades cuando pacientes tienen más tiempo con un doctor particular, lo conocen, el doctor conoce a la paciente. Yo puedo recibir un mensaje de las enfermeras que tal paciente tiene dolor de pecho. Yo conozco mis pacientes y yo puedo luego pensar, pero ya hemos estudiado el corazón y los pulmones y pensamos que no es eso, es esta otra cosa. So, esa relación también muy importante.
0: Ahora vamos a entrar a sectores un poco más controversiales y les explicaré por qué. A raíz de la pandemia, Y a raíz de la obligatoriedad de vacunarnos contra el COVID-19 y esas cosas, empezó a surgir como una resistencia a esos medicamentos que ya venían de atrás con el aspecto de si las vacunas producían autismo y esas cosas, ¿no? Pero lo cierto es de que en conjunto con el desarrollo tecnológico de tener más acceso a información a través de redes sociales o a través del internet, empezó más ese movimiento, digamos, de poner en duda la certeza o la labor del médico tradicional y poner en duda también incluso a la ciencia en torno al tratamiento de enfermedades o de procurar la salud de la población. Al grado de que pues sabemos de que también ha habido campañas por demostrar de que pues el aspecto económico que mantiene a las grandes farmacéuticas pues también hace dudar y desconfiar de que estás a favor de mi salud o lo que quieres es venderme un medicamento. Entonces surge estas otras opciones como una alternativa. ¿Qué nos dice actualmente la ciencia sobre la eficacia de prácticas como la meditación, la acupuntura, la nutrición, el movimiento, la medicina a base de hierbas, en contraste con la, digamos, la medicina tradicional industrializada? Doctora, ¿cómo conjugar esos dos campos de estudio para, a fin de cuentas, solidificar nuestra necesidad de soluciones a nuestra salud? Doctora María Rodríguez.
2: Bueno, pues a mí cuando me preguntan ¿qué significa la medicina integrativa? Una de las formas en que lo explico es que precisamente integra ambos mundos y no necesariamente es excluyente ni son mutuamente exclusivos. ¿Sí? La medicina moderna, convencional, basada en la evidencia, en la investigación, en mejores prácticas, en estudios poblacionales, etcétera. Y más bien lo que hace es integrar, incluir y traer a avanzar la ciencia y medicinas y tratamientos terapéuticos de otros ámbitos, de otras prácticas de salud, como tú también lo mencionabas antes, ancestrales, como la medicina tradicional china, la cual incluye la acupuntura, pero también hierbas, o prácticas como la moxibustión. Hay la Ayurveda, que es como el sistema tradicional de la India, que también incluye muchos conceptos basados en la alimentación, pero también en hierbas, chamánica, medicinas ancestrales indígenas que vienen también de nuestro pueblo latinoamericano y otras partes del mundo. Es una medicina que no es mutuamente exclusiva, es lo mejor de ambos mundos, si se quiere. No tiene que competir ni anula una con la otra. Tratamos de traer a la luz y hacer investigación apropiada en muchos de estos tratamientos tradicionales para demostrar su seguridad y su eficacia, ¿sí?, en diferentes tipos de tratamientos. Entonces, no van en contra la una de la otra, antes se nutren y le ofrece a los pacientes muchas más alternativas, opciones y un manejo de verdad mucho más integral y mucho más eficiente.
0: Por ejemplo, se ha demostrado a través de instrumentos científicos cómo la meditación también tiene efectos sumamente exitosos en el tratamiento de ciertas enfermedades, pero sobre todo también en cuestiones de problemas de carácter emocional. Y eso es lo que usted menciona, cómo también utilizando herramientas científicas se puede demostrar que métodos ancestrales como la meditación, desde la perspectiva budista, pues sí tiene efectos de sanación actuales. ¿No es así, doctora?
2: Correcto. Hoy en día tenemos bastantes estudios que demuestran con imagenología como resonancia magnética las áreas del cerebro que se iluminan y que tienen mayor neuroplasticidad en personas que tienen una práctica de meditación por bastante tiempo o bastante intensiva. Y como además de esta parte neurobiológica, hay un cambio a nivel de comportamiento, a nivel de sistema inmunológico, a nivel de incluso de de incrementos en temas como compasión, empatía, que para mí es fascinante, ¿sí? Esto además se demuestra en mejoría clínica, en postoperatoria, por ejemplo, mejor recepción en tratamientos como quimioterapia, mejor respuesta a los mismos tratamientos convencionales, pero con una mayor receptividad y como un mayor entendimiento sobre la intención y con conciencia del tratamiento que se, y el gol que se quiere lograr.
0: Gracias, doctora María Rodríguez. Ya sumamos a la conversación a la doctora Scarlett Soriano, quien es vicepresidenta asociada en programas de liderazgo y comunidad de bienestar en la Oficina de Salud Comunitaria en Duke Health, directora del programa de liderazgo en salud integral y bienestar en Duke Health. Doctora, gracias por sumarse a este tema, a esta conversación. Bienvenida.
3: Muchísimas gracias. Muy honrada de tener la oportunidad de estar con ustedes. Con gran aprecio de que esta conversación está siendo diseminada en la comunidad. Solo quería, estuve escuchando los comentarios de mi colega, la doctora María Rodríguez Contreras, que es una extraordinaria médico integrativa y médico internista. Y quería añadir, esta es una de las áreas que nosotros en la Oficina de Salud Comunitaria de Duke Health hemos enfocado específicamente. Tenemos varias áreas que estamos trabajando bastante para apoyar el bienestar de la comunidad con un enfoque en mente, cuerpo, alma, emociones y comunidad. Y dentro de ese del programa que estamos desarrollando y que estamos implementando, hay un área específica donde estamos uniendo la neurociencia con la meditación y con el ámbito de las emociones y los pensamientos. Y hemos creado un programa muy hermoso. Estamos en la fase piloto. Acabamos de hacer el primer piloto con un grupo de personas dentro del sistema que trabajan con muchos miembros de la comunidad. Y tenemos la intención de que este sea un programa que va a poder ser, personas en la comunidad van a poder tomar parte, pero proveyendo oportunidades pragmáticas a través de las cuales las personas pueden entender las partes del cerebro que tienen que ver con nuestras emociones y cómo al cambiar las narrativas a través de las cuales entendemos un evento en nuestra vida, inmediatamente cambiamos las partes del cerebro que estamos utilizando para crear una experiencia. Y utilizamos de una manera muy pragmática, por ejemplo, atlases de tridimensionales y también otros modelos que se pueden utilizar con las manos para que aprendan sobre la amígdala, sobre el sistema límbico, sobre las partes del cerebro que tienen que ver con emociones fuertes. Y cómo se conectan, como dijo la doctora Rodríguez Contreras, cómo se conectan estas partes y cómo la manera a través de la cual yo interpreto las sensaciones que estoy percibiendo va a impactar qué parte del cerebro voy a utilizar para crear una experiencia. Por ejemplo, si una persona ve un escorpión, y en su país los escorpiones son tal vez vistos como de una manera que son tal vez una comida o que son algo que uno le tiene que tener miedo. Esa persona va a ver el escorpión y va a pensar, oh, me acuerdo de. Pero una persona que tal vez cree en una cultura donde los escorpiones significan algo feo, algo que da miedo, esa persona tal vez ve el escorpión y va a interpretar con un neurocircuito muy diferente a la primera persona. Igual cuando vemos diferentes cosas o cuando tenemos diferentes experiencias. Y lo que estamos haciendo es ayudando a que las personas entiendan cómo el cerebro crea mapas de circuitos cuando tenemos emociones y cómo nuestras narrativas, la manera en que creamos sentido de lo que estamos percibiendo, afecta qué parte del cerebro usamos. Pero la parte más hermosa, yo pienso, es que hemos estudiado un poco de la base de evidencia que existe y hemos sacado varias prácticas de respiración. La respiración es una de las cosas más poderosas.
0: Tenemos que hacer una pausa, doctora, y pues continuamos con la conversación y a ver si luego también nos presenta algún caso en particular de ese grupo piloto que llevaron a cabo en este programa especial para que más o menos vayamos entendiendo el impacto de estas prácticas dentro de la medicina integrativa. Pero hagamos una pausa y regresando continuamos en esta interesante conversación.

0: Esto es Línea Abierta. Yo soy Gerardo Guzmán, hablando de la medicina holística, integrativa, funcional, con expertas en la materia, la doctora María Juárez Reyes, profesora clínica asociada de medicina en la Facultad de Medicina en la Universidad de Stanford. También está la doctora Scarlett Soriano, quien es vicepresidenta asociada en programas de liderazgo y comunidad de bienestar en la Oficina de Salud Comunitaria en Duke Health. También está la doctora María Rodríguez Contreras, doctora especialista en medicina integrativa en el Centro de Medicina Integrativa de Duke Health en Durham, Carolina del Norte. Y antes de ir a la pausa, la doctora Scarlett Soriano nos hablaba de este programa piloto que se está llevando a cabo allá en Duke Health entre un grupo de personas, precisamente utilizando estas herramientas de medicina integrativa para tratar distintos temas. Pero en lo que nos consigue la doctora Scarlett un caso concreto de cómo ayudó a esta persona este proceso, hay algo que me gustaría plantearle a las tres doctoras, que es, porque nos están preguntando también en el caso de enfermedades crónicas, que también se ha demostrado que hay soluciones ante enfermedades crónicas que pensamos que ya tenemos que casarnos con un medicamento toda la vida, como por ejemplo la diabetes, ¿no? O por ejemplo la migraña, ¿no? Ese tipo de enfermedades o inflamaciones del cuerpo. Ahora, después de la pandemia del COVID-19, mucha gente empezó a desarrollar esa clase de inflamaciones. Entonces, doctora María Juárez Reyes, ¿qué nos puede decir acerca de esas enfermedades crónicas que son también vistas como un signo de inflamación de los órganos internos? ¿Y cuáles serían algunas claves para combatir esa clase de enfermedades crónicas desde la perspectiva integrativa, doctora María Juárez?
1: Sí, mi área es, yo he estudiado el estrés por ya casi 30 años. Y lo que es tan interesante es que el estrés es una condición que causa mucha inflamación. Afecta el sistema digestivo, son los intestinos. So, pensamos que hay inflamación sobre los intestinos. Sabemos que las hormonas que sueltan durante el estrés van a causar inflamación. Y el estrés también, yo pienso que la doctora Rodríguez Contreras mencionó esto, que hasta el estrés cambia la A en edad. Es muy importante ahorita, pero también la dieta va a aumentar la inflamación en el cuerpo. So, ¿cómo estamos pensando de estas condiciones crónicas? Y si piensa, yo sé que cuando en China estaba el nivel de diabetes estaba subiendo y subiendo y no estábamos entendiendo pues qué estaba pasando. Y hemos pensado ya más en el diabetes como muchas otras enfermedades, Parkinson's, Alzheimer's. Estamos pensando más y más que esas enfermedades son ya condiciones de inflamación. Yo les digo a mis pacientes cuando vienen a los grupos que el estrés es una manera que nos está afectando a todos, subiendo ese nivel de inflamación y que puede afectar casi todos los órganos del cuerpo, hasta las células. Usando estos técnicos como mindfulness, como estaba hablando la doctora Soriano, es muy efectivo. Sabemos que el mindfulness no solamente va a aumentar y mejorar la ansiedad y la depresión después de 6 a 8 semanas en un programa como el que tenemos en Stanford y la Más Allá de Estrés programa, pero también va a cambiar el nivel de la inflamación. So, tenemos la Universidad de California en San Francisco muchos estudios, bastantes estudios examinando el estrés en la inflamación y luego qué pasa con ese nivel de estrés cuando uno está compartiendo en un programa de mindfulness. El nivel baja. Ya para las 6 semanas, el nivel del estrés que podemos detectar sobre una muestra de sangre, lo vemos bajando. Hay cambios, pensamos en las células, dura poquito más meses, puede ser un año hasta 3 años, pero por cierto, la inflamación está bajando a las 6 semanas. So, sabemos que es muy importante ya pensar estas condiciones crónicas diferentes y bueno, estrés es mi área. So, yo les digo a todas sí. mis pacientes que estrés es una condición mundial. Todos nosotros vamos a tener temporadas dificultosas.
0: Difíciles.
1: Vamos a sufrir. Es como dice Kristen Neff, es una condición humana tener sufrimiento y tiempos dificultosos. Pero sabiendo que podemos usar estas técnicas como mindfulness, ayudarnos a manejar esos tiempos y bajar la inflamación, mejorar la ansiedad, reducir la depresión, es tan importante y todavía no lo estamos haciendo bastante en la medicina tradicional.
0: Y es que el problema, doctora, y yo creo que toca un punto esencial en estos momentos de que estamos viviendo estrés económico, estrés migratorio, discriminación, ansiedad, incertidumbre. Buscamos soluciones inmediatas y nos vamos o al paracetamol para que nos quite el dolor de cabeza, o nos vamos al alcohol, al trago también, o algunos a la droga. Y si también queremos sublimar ese estrés también a la comida, y el problema es de que muchas veces la comida procesada pues también nos hace mucho daño, o el dulce, ¿no? Por la ansiedad. Entonces, doctora María Rodríguez Contreras, si continuando con lo que nos decía la doctora María Juárez, si nos puede dar algunas recomendaciones muy básicas. Por ejemplo, hablaba la doctora María Juárez mucho del mindfulness. Si nos puede como explicar en qué consiste el mindfulness, ¿es solamente meditación o qué otros elementos constituyen el mindfulness para empezar a hacer nosotros también ese ejercicio, por lo menos para combatir el estrés?
2: Claro que sí. Y quisiera, si es posible, agregar a la inflamación crónica. Hay muchos factores, como tú también mencionabas, la dieta y los niveles de toxicidad que encontramos a través de los alimentos, pero también el medio ambiente, hasta todo lo que entra en contacto con nuestro cuerpo día a día, está sobrecargando nuestro sistema inmunológico. En el caso de COVID, que es un ejemplo de virus, hay otras infecciones también que se sospechan o otras que se han asociado con estos efectos crónicos de inflamación, neuroinflamación y pues, inflamación sistémica, inflamación entre comillas invisible, que es diferente a la inflamación aguda que vemos y podemos a veces ver en nuestros exámenes médicos. Este es un tema que es bastante complejo y en efecto afecta a nuestra salud y tiene un tratamiento que pues tiene que ser multidimensional. No hay una droga mágica o un tratamiento único que resuelva todo este espectro. Tiene que haber un manejo integral y a responder tu pregunta en cuanto al mindfulness, por ejemplo, para la parte de estrés, sin irnos a dieta o otras intervenciones. El mindfulness se refiere a, no necesariamente es igual a la meditación tradicional en cuanto a sentarse en un cojín y cerrar los ojos y entrar en un estado de trance, como la meditación zen o repitiendo un mantra. Como diferentes tipos de meditación, el mindfulness te trae más bien a un estado como de conciencia, de awareness, como de estar presente y eso alivia un poco estar dentro de la cabeza en cuanto a este ruido de nuestra mente que trae a constantemente las diferentes preocupaciones, miedos, inseguridades, traumas, problemas que tenemos que resolver en cada momento y que sigue dando vueltas y vueltas dentro de nuestra cabeza. El mindfulness.
0: Y doctora Rodríguez, ¿cómo se alcanza ese estar presente? Sé que hay ejercicios de respiración. Si nos puede dar un ejemplo, ¿no?
2: Hay muchas herramientas. Hay varias muy sencillas que, digamos, en un estado de pánico o que necesitas ya. Si no tienes, estás en el carro, estás en un tráfico terrible, no puedes ir a ningún lado, no tienes tiempo como de sentarte en un sitio tranquilo o ir a la naturaleza, por ejemplo. Lo primero es la respiración. Es lo más fácil, rápido, gratis, asequible en cualquier momento. Y hay varias técnicas de respiración, la respiración diafragmática, básicamente moviendo el abdomen, respirando profundo, respirando con calma, no aceleradamente, tratando como de estar consciente del ritmo natural de la respiración a la vez y como un oleaje, como ir notando simplemente como inspiras, respiras el aire y expiras lentamente, dejando que tu cuerpo vacíe los pulmones y el abdomen se mueva con este movimiento, con este oleaje entre la cavidad torácica y el abdomen. Otra forma muy sencilla y rápida es, por ejemplo, tratar de notar tres cosas en el ambiente, sin hacerles juicio, sin tener una opinión al respecto, sin tratar de ir más allá a una idea elaborada sobre el objeto, simplemente mirar tres cosas dentro del ambiente. Puede ser reloj, esfero, cuaderno, computador, celular. Y esto te ayuda a sacarte como del ruido de la cabeza y ponerte otra vez en el presente. Hay muchas formas como, digamos, la música, las diferentes frecuencias también pueden ser muy útiles. Hay muchas, ya si tiene uno más tiempo de abrir una aplicación o de seguir algún tipo de guía, hay meditaciones que te dan visualizaciones, imagenología que te pueden evocar, espacios, momentos, personas, ideas, conceptos que la persona le traigan paz, que le recuerden a sensación de hogar, de calma, de sensación de estar seguros, de ser bienvenidos, de sentirse auténticos. Hay muchas técnicas, hay mucha variedad y muchas de estas técnicas se pueden aprender y se pueden hacer en cualquier momento sin necesidad de herramientas o tener que pagar por instrumentos o suscripciones, cosas que se pueden aprender y enseñar muy fácilmente.
0: Gracias, doctora María Rodríguez, por esas recomendaciones. Yo quiero retomar la palabra para insistir en que estamos en nuestro Pledge Drive, en la recaudación de fondos de Radio Bilingüe 2026, nuestra campaña anual donde además de pedir su apoyo económico, 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Ya prácticamente estamos entrando a la etapa final de este programa de Línea Abierta. Por eso invito ahora a nuestras invitadas, en especial a la doctora Scarlett Soriano, para que nos comparta ese caso en donde el programa piloto demostró ese cambio. A ver si nos puede explicar cómo fue el cambio en ese caso en particular, en ese paciente que recibió ese tratamiento y hubo un cambio en su salud, en su vida cotidiana, a raíz de participar en este programa piloto que incluía medicina integrativa, doctora.
3: Muchísimas gracias. Sí, y si pudiese añadir una sola cosa con respecto a lo que mencionaron las doctoras María Juárez y María Rodríguez Contreras, la respiración es clave y quería solo dar un pequeño respiro que hemos estudiado y que estamos utilizando, que es muy fácil y que tiene evidencia de crear, de asistir al sistema nervioso a regularse. Y es solamente inspirar por 5 segundos, expirar, exhalar por 5 segundos y luego pausar por 2 segundos al final de la exhalación. Ese simple proceso, una inspiración por un conteo de 5, exhalación por un conteo de 5 y esa pausa de 2 segundos es muy poderosa en asistir. Solamente se tiene que hacer 1 minuto, un par de, o tal vez un par de veces solamente, un par de respiros, pero empieza a apoyar al sistema autonómico, a la parte del sistema nervioso que nos ayuda a relajarnos, a hacer cambios en las partes del cerebro que estamos utilizando para enlazarlo a lo que estábamos hablando antes y a crear una experiencia física, mental, emocional, de seguridad, de tranquilidad y esas condiciones siempre apoyan también la apertura del corazón, que lo más últimamente, donde en lo que todos mis años de trabajo, tanto con pacientes como en el desarrollo de programas, lo que yo he podido ver que es la manera a través de la cual transformamos nuestras vidas, es cuando el corazón se abre y nos permitimos la autocompasión, los sentimientos de esperanza, de capacidad propia, que nos ayudan a sentirnos que podemos hacer cambios y empezar a integrar esos cambios de una manera sostenible en nuestras vidas,
0: Muy bien,
3: similar a lo que
0: doctora.
3: la doctora
0: ¿Y
3: María
0: tiene usted
3: Juárez
0: un
3: Reyes
0: caso
3: estaba.
0: concreto que nos pueda compartir donde ha habido
3: Sí,
0: ese
3: hay
0: cambio?
3: un par. Bueno, yo empecé a hablar sobre el programa piloto, pero tenemos dos programas piloto. Tenemos un bello programa que acabamos de pilotear de 6 semanas, es grupal, que se llama Empowered Hope o Esperanza Empoderada. Y acabamos por la primera, la prim el primer piloto es un grupo de personas muy pequeño, pero sí vimos que a través de las 6 semanas, lo hicimos 3 días en persona, 3 días por línea, y al final de las 6 semanas tuvimos a nivel grupal y a nivel individual un significativo cambio en la experiencia subjetiva de las personas participantes en herramientas validadas del bienestar. Utilizamos el Well-Being 5, que es uno de los de las herramientas del Programa Mundial de la Salud, avalada por millones de personas, y vimos un gran cambio. Igual estamos utilizando una muy bella herramienta que
0: O
3: fue
0: sea, hubo
3: establecida en el
0: una
3: centro de.
0: doctora, hubo una persona en particular que con ese programa, ¿cuál era el problema que tuvo al entrar y luego cómo lo
3: Y
0: solucionó?
3: te voy a ¿qué tal si te doy un ejemplo de una o dos personas? Me
0: De
3: acuerdo de
0: uno,
3: una
0: está bien.
3: joven que vive aquí en Durham y el programa tenía mucho que ver con la nutrición, con la baja del estrés, con el dormir, con varios aspectos de la salud integrativa. Ella nos comentó que vive en un área de Durham que es donde hay mucha dificultad y donde hay mucha pobreza. Y a través de las 6 semanas,

0: y cómo estaba cambiando. Y ella pues ya empezó a hacer un eje de cambio en su comunidad. Tuvimos, esa es una de las, y cuando tú
1: Muy,
0: miras
1: muy,
0: su
1: muy bello
0: narrativa
1: ese cambio.
0: y el cambio en su bienestar en esas herramientas, vemos que ella entró de una manera y salió de una manera totalmente diferente en términos de su propio sentir de su bienestar. Y
1: Doctora,
0: hemos
1: doctora,
0: tenido
1: tenemos
0: así
1: un
0: como.
1: comentario del público. Si nos permite, está Javier en la línea desde Fresno. Vamos a escuchar su comentario breve. Javier, te escuchamos.
2: Oh, sí, gracias. Buenas tardes. No quiero restarle ningún mérito ni pues iniciar una pues embate contra lo que está diciendo, pero nada más lo que quiero añadir es que últimamente hay la alimentación ya es completamente artificial. Incluso Bill Gates está a punto de lanzar al mercado carne artificial. Entonces la alimentación es esencial. Y yo creo que hay que comenzar por ahí, porque están metiendo mucho alimento industrializado, industrializado con cosas que nos perjudican mucho a la salud. Ahí están los transgénicos, ahí está la alta fructosa, ahí hay infinidad de alimentos que hacen daño y la FDA ya no sirve, ya la deshicieron, ya no tiene ninguna función. No nos cuida ya
1: La
2: de esos
1: Oficina de Alimentos
2: asaltos.
1: y Drogas de los Estados Unidos, ¿no?
2: Sí, Federal, ya. Yeah. Sí, la que
1: Bien.
2: se supone cuida que los alimentos sean buenos, que no estén alterados. Pero pues
1: Muy buen
2: ya la
1: dato, Javier.
2: alimentación es lo principal y es lo que para mí debemos de cambiar todos, todos. Gracias.
1: Gracias a ti, Javier. Doctora María Juárez, ¿qué opina de lo que nos está diciendo Javier? Y ya para ir cerrando esta conversación. Lo sumamos con, aparte de lo que menciona en la alimentación, también esa frecuencia o empecinamiento de seguir dependiendo de la industria farmacéutica para curar males, doctora María Juárez.
3: Sí, yo pienso que buen comento sobre la dieta. Sí es dificultoso. Yo pienso que donde puedan agarrar su comida, ¿verdad? Porque es diferente para todas las personas, pero comiendo las cosas más saludables que no están preparadas. Porque lo que comentó el señor es, sí, la carne ya preparada. Sabemos que la comida que está en un bote, en un paquete, va a ser lo más mal para nosotros la mayoría del tiempo. Nada más tiene muchas cosas que no se necesita. So, tratando de comer más verduras, más frutas. Si van a comer carne, está bien, pero no vayan a comprar la carne procesada. So, pollo, pescado. Yo les digo a mis pacientes la carne roja lo menos que puedan, porque sabemos con muchos estudios que la gente que come carne roja no viven tanto como la gente que no lo comen. So, una dieta
1: Mediterránea.
3: Mediterranean, muy importante, con el aceite de olivo. So, sí, está cambiando la calidad de la comida en los Estados Unidos, por cierto, y so, tratando de comprar la comida, la verdura entera, la fruta entera, la carne entera, sería lo más mejor ahorita. Lo más que pueda uno, porque también sé qué tan caro está la comida ahorita.
1: Doctora María Juárez Reyes, le agradecemos muchísimo que haya compartido los micrófonos con nosotros, profesora clínica asociada de Medicina, Atención Primaria y Salud Poblacional en la Facultad de Medicina y Cuidados de la Salud en la Universidad de Stanford. Doctora María Rodríguez Contreras, ¿con qué nos despedimos? ¿Qué me dice de esa, pues, presión para seguir consumiendo medicamentos? ¿Qué consecuencias a largo plazo tiene para nuestro cuerpo seguirnos medicando con estas recetas que nos dan a veces los doctores?
4: Perdón. Sí, de acuerdo. Hay una exceso de prescripciones que no siempre son necesarias. Hay una gran iniciativa, digamos, en infectología, por ejemplo, de hacer un mayor control en cuanto a la

0: prescripción de antibióticos. Vemos todo el daño que ha causado, digamos, en cuanto a resistencia a a ciertas bacterias y a todos los efectos adversos, incluyendo a nivel del intestino, con el microbioma y los múltiples efectos que tiene esto sobre nuestra salud. Hay otros medicamentos que realmente son más como enmascarando síntomas que realmente tratando y yendo al fondo del problema de salud. Hay otros
1: Bien.
0: medicamentos que, y
1: Como los
0: todo en
1: esteroides también, ¿no?
0: medicina, especialmente cuando prescribimos medicamentos, tienes que ponerlo dentro del contexto de beneficio versus riesgo, acceso al medicamento, costo, seguro, el contexto de la persona
1: Sí.
0: y ver si realmente es necesario y si tiene un rol importante dentro del
1: Doctora.
0: proceso de sanación de la persona. No estoy en
1: Doctora.
0: contra de los medicamentos cuando son importantes y realmente tienen un efecto que innegable que de no usarse, de
1: Sí.
0: pronto los resultados clínicos de la enfermedad o de lo que se esté tratando no serían iguales. Hay un lugar y se debe
1: Doctora,
0: hacer de
1: tenemos
0: forma
1: que cerrar el
0: responsable.
1: programa. Ya prácticamente estamos despidiendo. Doctora María Rodríguez Contreras, gracias. Y también a la doctora Scarlett Soriano. Así es como nos despedimos de esta edición de Línea Abierta. 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Jorge Ramírez está en los controles técnicos, María de Jesús Gómez es asociada de producción, Josy Tiscareño Pereira es productora y Desiree Yepes coordina la producción. Samuel Orozco es el director de noticias, yo soy Gerardo Guzmán, gracias y hasta la próxima.